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operando en nuestro territorio. 8 de cada 10 chilenos que ya no se sentían seguros en su propio barrio. Ese no es el Chile que conocíamos y no es el Chile con que este gobierno se va a conformar. Por eso, el Ministerio de Seguridad Pública se ha puesto al mando de un plan operativo ordenado en 3 ejes: prevención, recuperación del control territorial y fortalecimiento institucional. Los resultados, aunque preliminares, ya empiezan a materializarse. Al 26 de julio, los homicidios bajaron en un 18,7%, 112 víctimas menos que hace un año. Los secuestros confirmados por la PDI cayeron un 45%. Los robos violentos disminuyeron en más de 7.000 casos. Los ingresos irregulares por nuestras fronteras cayeron en 86,5%. La violencia en la macrozona sur bajó un 18,8% y la incautación de drogas aumentó en un 60%. Detrás de cada uno de estos enormes avances en números hay una familia que hoy está más tranquila, un emprendedor que puede trabajar en paz y comunidades que recuperan una mejor calidad de vida. Hoy damos un paso adicional para recuperar la seguridad en nuestro país, que marcará un antes y un después, tal como nos comprometimos en campaña. Vamos a perseguir, capturar, juzgar y condenar a todos los que buscan destruir nuestra sociedad. Seremos implacables. No habrá excusas ni treguas. Primero, perseguir sin descanso. Vamos a mantener el despliegue policial permanente en los 50 barrios más críticos del país, con copamiento, patrullaje, tecnología en cada uno de ellos. Nuestras 7 áreas de gestión no persiguen delitos aislados, persiguen organizaciones completas en su liderazgo, en su territorio y en su dinero. Vamos a perseguir a los que dirigen una banda, a sus ayudantes, encubridores, cómplices y testaferros, uno por uno. Nadie se va a esconder detrás de un menor de edad, de un abogado o de un domicilio falso. Segundo, capturar sin excusas. Vamos a ampliar el plazo de flagrancia de 12 a 24 horas para que la policía tenga el tiempo que necesita para detener a los culpables. Vamos a ampliar la retención migratoria ilegal y la capacidad de expulsión efectiva de quien no tiene derecho a estar en Chile. Vamos a identificar y perseguir a los prófugos de la justicia que llevan mucho tiempo al margen de la ley. Y vamos a seguir reforzando el control de nuestras fronteras con zanjas, drones y monitoreo tecnológico permanente para que nadie entre a Chile por donde no corresponde. Tercero, juzgar con todo el peso de la ley. El carabinero, el policía, el gendarme o integrante de alguna de las ramas de las Fuerzas Armadas que actúe en legítima defensa defendiendo su vida o la de un tercero, no va a ser tratado por la ley como si fuera un delincuente. Una barricada, un vehículo cruzado en una calle o un obstáculo intentando bloquear la calle de manera ilegal podrá ser un delito. Y quien reclute a un niño para que dispare, para que transporte droga o para que vigile en una esquina, va a enfrentar todo el peso de la ley agravado y sin atenuantes. Cuarto, condenar sin beneficios. Vamos a enviar al Congreso Nacional una reforma constitucional que consagre sin ambigüedad que proteger la seguridad de las personas es un deber del Estado y que nos permitirá tener un marco de acción mucho más amplio y herramientas más efectivas para combatir el crimen. Pertenecer a una organización criminal va a ser por sí solo un delito con penas agravadas. El narcotraficante que sigue dando órdenes desde la cárcel se va a someter a un régimen penitenciario especial que se lo impida. Y los bienes del crimen organizado van a ser decomisados y destruidos por una nueva agencia del Estado sin excusas ni demoras. El mensaje es claro y directo. Los chilenos
van a recuperar su libertad y los delincuentes y narcotraficantes la perderán para siempre. Por primera vez, el Estado va a decir en su propia constitución que proteger a su gente no es una opción más, sino una obligación. Será un mandato que ningún gobierno de ningún color podrá desconocer. Chile ha enfrentado a lo largo de su historia momentos que exigieron decisiones a la altura de las circunstancias. Son más de 30 proyectos, algunos que ya están en el Congreso y que corresponden a mociones parlamentarias, y otros que presentaremos en los próximos días, que van a cambiar la forma en que enfrentamos al crimen organizado en Chile. He instruido al ministro de Seguridad, Martín Arrau, para que junto al Congreso saquen adelante esta agenda contra el crimen organizado y el terrorismo ACOT en el menor tiempo posible. Si para generar condiciones que nos permitan reactivar la economía nos tomamos 4 meses, espero que antes de Navidad aprobemos todas las herramientas que nos permitan recuperar nuestra libertad de manos de los delincuentes. Los invito a pensar estas semanas en esos niños que hoy juegan en nuestras plazas y que en 20 años más van a tener que decidir si se quedan en su patria o si se van a ir a otro país a buscar lo que aquí no encontraron. Queremos un Chile donde caminar de noche no sea un acto de valentía y donde el esfuerzo otra vez tenga su recompensa. Estimados compatriotas, han sido semanas desafiantes para Chile enfrentando los temporales. Gracias a la preparación, la anticipación y la colaboración del gobierno, gobernadores, alcaldes, policías, fuerzas armadas, bomberos y la sociedad civil, logramos mitigar sus efectos y auxiliar a quienes más lo necesitaban. Los invito a seguir en alerta y a estar preparados para enfrentar las inclemencias de este duro invierno, sin olvidar que después de la tormenta siempre sale el sol. Como gobierno, reiteramos nuestro compromiso de que todos los recursos estarán disponibles para ayudar a nuestros compatriotas damnificados por los temporales. Sé que todos los días hay ruido, hay polémicas, contingencias, titulares que sirven de poco y que se olvidan a la semana siguiente. Nuestro gobierno no se va a dejar confundir por ese ruido. La agenda de los chilenos es la seguridad en su barrio, es el sueldo de fin de mes, es la posibilidad de progresar con esfuerzo propio. Y esa agenda, la agenda de ustedes, es la agenda de nuestro gobierno. Cuando alguien les diga que estamos distraídos con otras cosas, sepan que no es cierto. Estamos donde ustedes nos pusieron, trabajando para resolver lo que a ustedes les quita el sueño. Toda la fuerza de este gobierno se concentrará donde más se necesita, protegiendo a los chilenos inocentes y persiguiendo a los delincuentes y narcotraficantes que tienen capturadas nuestras calles. Sabemos que estas decisiones tienen consecuencias y que habrá algunos que querrán oponerse a nuestra agenda de seguridad. A todos ellos les decimos que no hay marcha atrás. Seguridad, economía y empleo son los 3 ejes de este gobierno y en los 3 vamos en la misma dirección en la que va el país. Chile quiere creer, Chile quiere crecer, Chile quiere vivir en paz. Y nuestro gobierno, con la misma determinación con la que logró aprobar la Ley de Reconstrucción Nacional y con la que busca lograr aprobar esta reforma de seguridad, no se va a desviar de su curso. Muchos dirán, una vez más, que aprobar esta ley será difícil. ¿Generará debate? Sí, pero es todo por el bien de Chile. Muchas gracias, muy buenas noches y que Dios bendiga a nuestra patria.

0: agradecemos a todos los canales de televisión y radioemisoras por hacer llegar a la ciudadanía el mensaje del presidente de la República, José Antonio Kast Riis.
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0: cine.
1: Sì.
0: E la musica.
1: Vivaldi, va.
0: E claro. A mí la verdad, ¿sabes qué me gusta?

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¡arrancamos! Pónganse cómodos y súbanle todo el volumen al radio, porque ya está aquí la cuenta regresiva más esperada de toda la semana. ¡Bienvenidos a Conteo 20 México! Durante las próximas dos horas, nos vamos a ir de lleno con las 20 rolas más tocadas, más pedidas y más perronas del momento. Tenemos de todo para armar el ambiente, lo recién salido del estudio en los lanzamientos, lo mejor de lo nuevo de los nuevos, ese toque internacional en el crossover y, por supuesto, las joyas del recuerdo en nuestros clásicos. Soy Mr. Abel Quiñones y de todo el equipo les damos la más cordial bienvenida a este viaje musical. Y para empezar a subir la temperatura del ranking, nos vamos directo al puesto de arranque. Abriendo cancha en el lugar número 20 de la semana, llega directo a la lista Con Todo el Estilo. Escuchamos Fuiste Tú con Mar Solís. Inicia el conteo 20 México.

Seguimos escalando en nuestra cuenta regresiva y llegamos a la posición número 18 de la semana en México. Llegan los Huracanes del Norte. Se anotan otro éxito en la lista con un tema cargado de despecho y reclamo. Una rola al puro estilo del sax y el acordeón tradicional, donde le cantan a esa persona que hace como si no le doliera la despedida, disimulando el dolor, pero dejando ver que por dentro se está desmoronando. Parece que no. Es lo nuevo de los Huracanes del Norte, en el puesto número 18.

que aunque el alma se rompa en pedazos por el adiós, es mejor soltar y hacerse a un lado cuando el amor ya no es mutuo. Prepárense para cantarla con el corazón en la mano. Esto es, aunque

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1: Hace su entrada Keith Nieto, un referente indiscutible del sonido norteño sax, presentándonos un tema profundo y muy honesto, lejos del

acaba. Sin malos tratos, pero sin solución, no hay un ganador. Al final, los dos pierden. Pónganse atentos y disfruten de lo más nuevo. Esto es ¿Quién perdió? Con Keith Nieto en los lanzamientos de...

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1: Se armó tremenda bronca que ya llegó hasta los tribunales. Natanael Cano y la famosa celebridad y modelo Kareli Ruiz están agarrados de las greñas en un pleito legal de miles de dólares. Todo comenzó tras el uso de varios de los temas más sonados del rey de los corridos tumbados para promocionar y monetizar contenido exclusivo sin ningún tipo de permiso ni licencia de autor. La respuesta del equipo legal de Nata no se hizo esperar y le cayeron encima con una demanda.

abiertamente de codo. La polémica entre los seguidores de ambos bandos está desatada y la tiradera de tierra entre las dos figuras del entretenimiento está al rojo vivo. Ahí

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1: Llegamos a los clásicos y esta semana nos venimos con puras norteñas de antaño. En 1989, dentro de su disco Triunfo Sólido, los Tigres del Norte demostraron que no solo eran los reyes del corrido,

intención era buena. Quisieron pegarle al recuerdo, intentando regresar a sus raíces con una cumbia al puro estilo de los viejos tiempos, buscando revivir la magia de sus grandes épocas.

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1: Llegamos a los clásicos y seguimos con la línea de esta semana. Puras cumbias norteñas de antaño. Ahora suena el rey del acordeón, el señorón Ramón Ayala y sus Bravos del Norte. Grabada a finales de los años 70, esta joya, con la voz inconfundible de Eliseo Robles, nos trae todo el sabor de la cumbia clásica. Con un ritmo cadencioso de acordeón,

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1: Y seguimos con los clásicos de esta semana, con puras cumbias norteñas de antaño, para sacarle brillo al piso. Ahora suena una joya de 1982, con los reyes de la música norteña, los invasores de Nuevo León, en la voz del señorón Lalo Mora. Una cumbia sabrosa, dedicada a todos los viejos celosos que no dejan salir a sus mujeres a divertirse, pidiendo a

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1: Esta semana, la Alianza Norteña nos presenta su nuevo sencillo, Que Vuelva, un tema de puro despecho y dolor para todos los que traen el corazón roto y andan extrañando a esa persona especial.

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1: Llegamos a Viajando por la Radio, el espacio que conecta corazones sin importar las fronteras. Esta semana dedicamos esta sección con mucho respeto y admiración a este gran país, México. Un país con un corazón enorme, cuya gente siempre tiene la mano extendida y el plato de comida listo para respaldar y cobijar a los migrantes que cruzan por su territorio en busca del sueño americano. A ese pueblo generoso que brinda refugio, aliento y empatía en el camino a quienes lo dejaron todo por un futuro mejor. Hoy les rendimos este merecido reconocimiento. Un aplauso fuerte para la raza que apoya sin mirar a quién. Esto es Viajando.

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1: El Tao Tao de Tropical del Bravo entra perfectamente como clásico. Es una cumbia tropical norteña del baúl de los recuerdos de los años 90.

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1: Llegamos a El Crossover, el espacio donde dos mundos musicales se unen para crear colaboraciones únicas y espectaculares. Esta semana unimos a dos de las voces más potentes y queridas de México, Carlos Rivera y Alejandro Fernández. En este tema logran fusionar lo mejor de la balada pop, entregándonos una canción cargada de dolor, nostalgia y desamor. Una verdadera joya vocal para cantar a todo pulmón. Sin despedida, con Carlos Rivera y Alejandro Fernández.

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pónganse cómodos y súbanle todo el volumen al radio, porque ya está aquí la cuenta regresiva más esperada de toda la semana. Bienvenidos a Conteo 20 México. Durante las próximas dos horas nos vamos a ir de lleno con las 20 rolas más tocadas, más pedidas y más perronas del momento. Tenemos de todo para armar el ambiente. Lo recién salido del estudio en los

nuestros clásicos. Soy Mr. Abel Quiñones y de todo el equipo les damos la más cordial bienvenida a este viaje musical. Y para empezar a subir la temperatura del ranking, nos vamos directo al puesto de arranque. Abriendo cancha en el lugar número 20 de la semana, llega directo a la lista con todo el estilo. Escuchamos Fuiste Tú con Mar Solís. Inicia el conteo 20 México.

Seguimos escalando en nuestra cuenta regresiva y llegamos a la posición número 18 de la semana en México. Llegan los Huracanes del Norte. Se anotan otro éxito en la lista con un tema cargado de despecho y reclamo. Una rola al puro estilo del sax y el acordeón tradicional, donde le cantan a esa persona que hace como si no le doliera la despedida, disimulando el dolor, pero dejando ver que por dentro se está desmoronando. Parece que no. Es lo nuevo de los Huracanes del Norte, en el puesto número 18 de Conteo 20.

que aunque el alma se rompa en pedazos por el adiós, es mejor soltar y hacerse a un lado cuando el amor ya no es mutuo. Prepárense para cantarla con el corazón en la mano. Esto es Aunque me duela, con Banda Cuisillos, en el lugar número 16 de

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1: Hace su entrada Kit Nieto, un referente indiscutible del sonido norteño sax, presentándonos un tema profundo y muy honesto, lejos del

acaba. Sin malos tratos, pero sin solución, no hay un ganador. Al final, los dos pierden. Pónganse atentos y disfruten de lo más nuevo. Esto es ¿Quién perdió? Con Keith Nieto en los lanzamientos.

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1: Se armó tremenda bronca que ya llegó hasta los tribunales. Natanael Cano y la famosa celebridad y modelo Kareli Ruiz están agarrados de las greñas en un pleito legal de miles de dólares. Todo comenzó tras el uso de varios de los temas más sonados del rey de los corridos tumbados para promocionar y monetizar contenido exclusivo sin ningún tipo de permiso ni licencia de autor. La respuesta del equipo legal de Nata no se hizo esperar y le cayeron encima con una demanda.

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1: Llegamos a los clásicos y esta semana nos venimos con puras norteñas de antaño. En 1989, dentro de su disco Triunfo Sólido, los Tigres del Norte demostraron que no solo eran los reyes del corrido, sino también de la pista de baile. Nos presentan una cumbia norteña con la voz de Hernán.

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1: Entramos a la sección donde nos toca hablar sin filtro.

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1: Llegamos a los clásicos y seguimos con la línea de esta semana. Puras cumbias norteñas de antaño. Ahora suena el rey del acordeón, el señorón Ramón Ayala y sus Bravos del Norte. Grabada a finales de los años 70, esta joya, con la voz inconfundible de Eliseo Robles, nos trae todo el sabor de la cumbia clásica, con un ritmo cadencioso de acordeón hecho para

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1: Y seguimos con los clásicos de esta semana, con puras cumbias norteñas de antaño, para sacarle brillo al piso. Ahora suena una joya de 1982, con los reyes de la música norteña, los invasores de Nuevo León, en la voz del señorón Lalo Mora. Una cumbia sabrosa, dedicada a todos los viejos celosos que no dejan salir a sus mujeres a divertirse.

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1: Esta semana, la Alianza Norteña nos presenta su nuevo sencillo, Que Vuelva, un tema de puro despecho y dolor para todos los que traen el corazón roto y andan extrañando a esa persona especial.

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1: Llegamos a Viajando por la Radio, el espacio que conecta corazones sin importar las fronteras. Esta semana dedicamos esta sección con mucho respeto y admiración a este

cruzan por su territorio en busca del sueño americano. A ese pueblo generoso que brinda refugio, aliento y empatía en el camino a quienes lo dejaron todo por un futuro mejor. Hoy les rendimos este merecido reconocimiento. Un aplauso fuerte para la raza que apoya sin mirar a quién. Esto es Vía

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1: El Tao Tao de Tropical del Bravo entra perfectamente como clásico. Es una cumbia tropical norteña del baúl de los recuerdos de los años 90.

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1: Llegamos a El Crossover, el espacio donde dos mundos musicales se unen para crear colaboraciones únicas y espectaculares. Esta semana unimos a dos de las voces más potentes y queridas de México, Carlos Rivera y Alejandro Fernández. En este tema logran fusionar lo mejor de la balada pop, entregándonos una canción cargada de dolor, nostalgia y desamor. Una verdadera joya vocal para cantar a todo pulmón. Sin despedida, con Carlos Rivera y Alejandro Fernández,

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1: Son las 8 de la mañana, 49 minutos.

0: como estás siempre borracha.
1: Ay, déjame en paz, siempre estás con lo mismo.
0: Por favor, para de tomar.
1: Vete entonces. Que te vayas.

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1: Son las 10 horas, 14 minutos.
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0: Musi, siempre cuando llego a este momento de la canción me pregunto, ¿en qué estará pensando?
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1: Son las 12 horas, 29 minutos.

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1: Ministerio de Salud, en la víspera de celebración del Día del Niño y las Niñas, realizó una fiscalización y recomendó realizar las compras en lugares establecidos.

0: municipio de Coquimbo entrega alimentos a crianceros y apicultores de localidades rurales afectadas por el sistema frontal. Carabineros del OS9, con el apoyo de Fiscalía, detuvo a dos sujetos por el delito de extorsión a una conductora de vehículo de aplicación. Debido a que la localidad no se encuentra en buenas condiciones, se suspendió la fiesta religiosa en honor a San Lorenzo en la localidad de El Manzano, en Andacoyo. Servicio Nacional de la Mujer y la Equidad de Género invita a participar del proceso de postulación al Fondo para la Equidad de Género 2026. La PDI detuvo a imputados prófugos por homicidio hecho ocurrido en el puerto de Coquimbo e incauta armas, drogas, como también municiones. Existe preocupación entre los padres y apoderados de la escuela de Totoralillo en Coquimbo. Llevan 3 semanas sin clases. Hola, ¿qué tal? Buenas tardes, amigos auditores. Les saludo a Carlos Riesco y le entregaremos los hechos informativos más importantes que se han registrado en la región de Coquimbo en este día jueves 6 de agosto. Cielo despejado a esta hora en la conurbación La Serena-Coquimbo, 17 grados de temperatura. Saludamos a todos aquellos nuestros auditores que nos escuchan por nuestros medios asociados, Radio Vida Nueva en la comuna de Punitaqui, Génesis en Andacoyo, Miramar de los Vilos, Madrigal en la comuna de Illapel, San Francisco en Salamanca, Asunción en Canela y Cuna del Sol en la comuna de Paihuano, y por la red de Radio San Bartolomé en las comunas de Liguera, Vicuña, Ovalle, Montepatria, Comarralá, La Serena, como también el puerto de Coquimbo, y a todos a quienes nos ven y nos escuchan por nuestro Facebook Live, RCB Chile, y nuestro canal de YouTube, Radio San Bartolomé. A todos ellos, bienvenidos a nuestro informativo central de Frente a Frente. Vamos al desarrollo de las informaciones. En el marco de la próxima celebración del Día de la Niñez, la Seremi de Salud de la región de Coquimbo realizó una actividad de fiscalización a un establecimiento comercial de Ovalle para promover la compra segura de juguetes y reforzar las medidas de prevención dirigidas a padres, madres y cuidadores. La iniciativa busca orientar a la comunidad sobre aspectos que deben realizarse antes de adquirir un producto y promover el uso responsable para prevenir hechos que lamentar. Durante la jornada, el equipo de la Oficina Comunal de la Semilla de Salud inspeccionó la venta de juguetes, destacando la importancia de comprar productos en el comercio establecido, revisar el etiquetado y respetar la edad recomendada por el fabricante. Estas medidas contribuyen a disminuir riesgos y permiten que niños y niñas disfruten de un juguete de manera segura. Así lo señala la Semilla de Salud Karen Irribarra.
1: Como Seremi de Salud de la región de Coquimbo, te damos ciertos datos importantes ante los días del niño. Primero, verifica que la rotulación esté toda en español, que aparezca la edad asignada para cada uno de los juguetes. Es importante que sean piezas grandes para que no tengan riesgos de asfixia. Es importante también comprar en lugares establecidos donde tú sepas el origen del juguete y si tiene alguna elemento tóxico para tus niños. La mejor forma de disfrutar un juguete es utilizarlo de manera segura y responsable. En este Día de la Niñez regalemos también prevención, porque cuidar la salud también es tarea de todos.
0: Finalmente, la Seremía de Salud reiteró que la compra informada y el uso responsable de los juguetes son medidas simples que contribuyen a prevenir accidentes. Con el objetivo de apoyar, proteger y estabilizar el sustento de las familias afectadas por el reciente sistema frontal que impactó a la región y en especial a la comuna Puerto, la Municipalidad de Coquimbo realizó la entrega de 2.650 sacos de maíz y alfalfa destinada a crianceros y avicultores de distintos sectores rurales quienes vieron afectada su actividad por las condiciones climáticas registradas durante la última semana. La actividad se llevó a cabo en la zona denominada Zona Cero de Pan de Azúcar y fue encabezada por el administrador municipal David Díaz.
2: han destinado 1.500 millones de pesos del presupuesto municipal para ir en directa ayuda de las personas que más lo han pasado mal. Y no podemos en esta oportunidad olvidar a los crianceros, olvidar a quienes tienen animalitos en su granja, en sus parcelas, o que se dedican a la actividad de la silva agropecuaria, y por lo mismo es necesario llegar con esta ayuda. Hoy día en concreto entregamos 1.325 sacos de 25 kilos cada uno de alfalfa en pellet y 1.325 sacos de 25 kilos también de maíz. Esto sabemos que puede resultar tal vez no tan suficiente a lo que se espera, pero es una entrega escalonada de ayuda que se está entregando de acuerdo a registros que tenemos históricos de aporte que se le ha hecho al sector rural, al sector campesino de nuestra comuna, y evidentemente que en evaluación va a continuar todo esto para seguir ayudándolos, porque sabemos que es una situación que afectó a toda la comuna, a toda la región, y no podemos estar ausentes de estar en ayuda de...

0: sobre todo con las lluvias que son necesarias, que eran esperadas por todos, pero que la verdad es que llegaron en demasiada abundancia.
1: Los beneficiados son todos pequeños productores agropecuarios pertenecientes a sectores como Puerto Aldea, Tongoy Alto, El Tanque, Hacienda Camarones, Rinconada, El Sauce, Totorolillo, Sector Rural Cordillera, Majada Blanca, Quitayaco, Pan de Azúcar y Moyaco. Cecilia Alfaro, presidenta del Sindicato de Crianceros de Coquimbo, señaló que hasta la fecha han catastrado grandes pérdidas, especialmente en el ganado caprino.
2: Del momento de la lluvia, del primer día y al segundo día de lluvia, me contacté con el alcalde Nimenocheri, del cual le conté la preocupación que teníamos nosotros, sobre todo sobre la muerte de los animales que tuvieron nuestros crianceros.

0: están contentos.
1: Desde la Municipalidad de Coquimbo indicaron que esta entrega formó parte de las acciones impulsadas para apoyar la recuperación del mundo rural tras esta emergencia climática. Y en materia policial, personal de la Brigada de Investigación Criminal BICRIN de la PDI de Ovalle recuperaron un automóvil avaluado en más de 7 millones de pesos que mantenía un encargo vigente por el delito de apropiación indebida. La diligencia se originó por instrucción del Ministerio Público, luego que el sistema GPS del vehículo indicara su ubicación en un inmueble en Ovalle. Tras diversas labores de análisis e investigación, los detectives establecieron que el automóvil se encontraba al interior de un recinto que funcionaba como lavada de vehículos y estacionamiento. Con autorización voluntaria del encargado del lugar, los oficiales ingresaron al inmueble, verificando la presencia del automóvil y recuperaron los antecedentes. Solo la persona que lo había dejado en el recinto, manifestó Cristian Brambio, jefe de la BICRIN Ovalle.
2: Por denuncia por el delito de apropiación indebida y en virtud a una instrucción del Ministerio Público, detectives de esta brigada desarrollaron diversas diligencias investigativas y de análisis de información, logrando establecer la ubicación de un vehículo que mantenía un encargo vigente por apropiación indebida. Tras verificar su presencia en un inmueble de la comuna, se concretó su recuperación y posterior devolución a su propietaria. Este procedimiento demuestra el compromiso permanente de nuestros detectives con el esclarecimiento de los delitos y la recuperación de bienes para sus legítimos propietarios.
1: Informado del resultado, al fiscal de turno de Ovalle se dispuso la devolución del vehículo a su propietaria y la detención del sujeto que dejó el vehículo en ese local comercial. 13:14, funcionarios de la Brigada de Homicidios de la PDI de La Serena detuvieron a un adolescente de 17 años, quien pertenecía a prófugo y mantenía una orden de detención vigente por el delito de homicidio y robo de vehículo motorizado, en el marco de una investigación por la muerte de una mujer, hecho ocurrido en septiembre del año 2025 en la comuna Puerto. El procedimiento fue desarrollado por detectives de la Brigada de Homicidios, en conjunto con la Brigada de Robos de La Serena y la BICRIN de Coquimbo, mediante el ingreso simultáneo a dos domicilios del sector San Juan, donde además fue detenido un segundo imputado chileno, 18 años de edad, quien registró una orden de detención vigente por tráfico de pequeñas cantidades de droga. Durante la diligencia se incautó una pistola calibre 9 milímetros, 40 cartuchos de municiones, un arma de aire comprimido, una pistola de fantasía, más de 230 gramos de cannabisativa, una balanza digital, especies que serán sometidas a las pericias correspondientes. La investigación pudo establecerse que en la madrugada del 10 de septiembre del año pasado, cuatro sujetos ingresaron violentamente al domicilio de la víctima en el sector de Punta Mira, Coquimbo, con la intención de sustraer dinero y droga. En ese contexto, la mujer recibió un disparo en la cabeza que le provocó la muerte, señala el subprefecto, jefe del abrigado de homicidios de la PDI, Freddy Montoya.
3: Luego de distintas indagaciones, se materializó la detención de dos imputados, uno de 17 y otro de 18 años de edad, siendo uno de ellos quien tiene directa participación en un homicidio con arma de fuego. Este hecho tiene su origen el día 10 de septiembre del año 2025, donde el imputado, en compañía de otros sujetos, irrumpe en un domicilio en el sector Punta Mira de la comuna de Coquimbo con la intención de sustraer dinero y droga. Le disparan a la víctima, siendo una mujer, quien recibe un impacto balístico en su cabeza, falleciendo en el lugar. En tanto, el segundo detenido, de 18 años de edad, mantiene una orden de detención por el delito de tráfico en pequeñas cantidades. Bueno, de esta diligencia se logró la incautación de tres armas, una convencional calibre 9 milímetros y la cantidad de 40 cartuchos 9 milímetros, además de dos armas, una aire comprimido y otra de fantasía, las cuales deben ser sometidas a las pericias de rigor. También se incautó la cantidad de 282 gramos de cannabis sativa y en cuanto a los detenidos pasarán el día de hoy a su respectivo control de detención.
1: Por parte del fiscal que lleva a cargo esta causa. Cambiamos de tema. El Servicio Nacional de la Mujer y la Equidad de Género, CERNAMEC, invita a participar en el proceso de postulación al Fondo para la Equidad de Género 2026, cuyo propósito es fortalecer a las organizaciones de mujeres en las distintas regiones del país a través del financiamiento de proyectos que promuevan su trabajo, autonomía e incidencia en sus comunidades. Este año el fondo trabajará bajo un único eje denominativo: fortalecimiento e incidencia territorial de las organizaciones de mujeres, orientados a impulsar iniciativas que potencien las capacidades de estas agrupaciones, promuevan su participación en el espacio toma de decisiones a nivel local y fortalezca la articulación de redes con enfoque de género, dijo la directora regional de Sendamed, Priscila Olivares.
0: Las organizaciones de mujeres son un pilar fundamental para el desarrollo de nuestras comunidades. Conocen de cerca las necesidades de las personas y desarrollan iniciativas que fortalecen la participación, la colaboración y el bienestar. Por ello, hacemos un llamado a las organizaciones de la región de Coquimbo a aprovechar esta oportunidad y postular al Fondo para la Equidad de Género, que les permitirá impulsar nuevas acciones en beneficio de las mujeres y de sus entornos.
1: Las postulaciones de este fondo estarán abiertas hasta el 23 de agosto. Durante este periodo, las organizaciones podrán presentar su proyecto a través del sitio web de Sernamec, sernamec.gov.cl. Clases de baile, pero sobre todo talleres deportivos para jóvenes y adultos mayores, son parte de la parrilla de actividades que desarrolla regularmente la Junta de Vecinos Villa El Portal de Elqui en esta ciudad. Un trabajo que involucra a más de un centenar de personas y que será reforzado gracias al apoyo del gobierno mediante el Fondo Presidente de la República, que le fue asignado a la Delegación Regional Presidencial. Este es un importante apoyo que realiza el gobierno, indicó Carmen Flores, presidente de la Junta de Vecinos, vía el portal de Elqui.
4: Bueno, agradecer. Este fondo social es muy bueno para nosotros. Nuestra villa siempre está llena de gente, como ustedes la pueden ver, de día, de tarde, de noche. Y así que solamente decirle muchas gracias, darle las gracias de parte nuestra como Junta de Vecinos, a usted como delegado presidencial y a nuestro presidente de la República igual. Muchas, muchas gracias.
1: La iniciativa presentada por la Junta de Vecinos apuntó a la adquisición de equipamiento comunitario, elemento que le permitirá continuar con las actividades al aire libre y en su sede social. El delegado presidencial Víctor Pino comentó: queremos contribuir lo que se hace desde los barrios y para eso es necesario entregarle el apoyo necesario.
5: Hemos venido a traerle una gran sorpresa. Se adjudicó la Junta de Vecinos un fondo social presidente de la República, lo cual va a ser en directo beneficio para los vecinos y para todas las organizaciones que hoy día se congregan acá, adultos mayores, jóvenes, niños, en diferentes actividades.
1: El Fondo Social Presidente de la República es un programa del Ministerio del Interior que entrega financiamiento a las organizaciones sociales y comunitarias sin fines de lucro. 13 horas con 20 minutos, la Sociedad Agrícola del Norte, Sociedad Agrícola Ganadero SAC, Coquimbo, informa el inicio del tercer autorizado para realizar trámite de subdivisión de predios rústicos. El objetivo de esta manera es disminuir los tiempos de respuesta y agilizar la tramitación. Quienes deseen tramitar este proceso deberán contactarse con un tercer autorizado que se encuentra inscrito en el SAC. Carmen Sureda con los detalles.
6: El Servicio Agrícola y Ganadero informó la implementación de una nueva modalidad para la tramitación de solicitudes de subdivisión de predios rústicos en la región de Coquimbo, mediante la participación de terceros autorizados previamente registrados por el servicio. Este sistema ya se encuentra operativo en las regiones de O'Higgins, Ñuble, del Maule, Biobío, entre otras. El director regional subrogante del SAC de Coquimbo, Luis Alfonso Morales, señaló que esta medida tiene como objetivo principal descongestionar el sistema y reducir significativamente los tiempos de tramitación, con el objetivo de hacer más ágil la tramitación para las personas, dado que como servicio entienden la relevancia que tiene el acortar los tiempos de respuesta, que muchas veces se extiende a causa de la gran demanda de solicitudes que tienen. Por su parte, el Seremi de Agricultura, Vicente Cortés, destacó la medida, indicando que permitirá responder de manera más eficiente la alta demanda de solicitudes de subdivisiones prediales existentes en la región. Por lo tanto, es una excelente noticia para los usuarios y usuarias del SAC. Los terceros autorizados son personas o empresas externas al SAC que realizan labores de verificación previa a las solicitudes de subdivisión de predios rústicos y pueden actuar en todo Chile. Una vez comprobado el cumplimiento de la normativa, se elabora un informe que es revisado por el SAC antes de emitir su pronunciamiento definitivo. De esta manera es que los usuarios ya no deberán presentar su documentación ante el SAC. Ahora deberán contactar al tercer autorizado que se encuentre inscrito en el registro oficial del SAC y presentar la totalidad de los antecedentes requeridos. Una vez recepcionada la solicitud, el tercer autorizado realizará la revisión documental y técnica correspondiente, informando al interesado o interesada sobre las eventuales observaciones que deban ser subsanadas. Cuando el proyecto cumpla con los requisitos establecidos por la normativa vigente, el tercero remitirá al SAC el informe de verificación junto con los antecedentes respectivos. Finalmente, el servicio valora dicha documentación y emitirá su pronunciamiento resolviendo la certificación o el rechazo de la solicitud. El listado actualizado de terceros autorizados, requisitos y antecedentes del proceso se encuentran disponibles en la página www.sac.cl.
1: 13:23, preocupación y molestia existe entre los padres y apoderados de la escuela de Totoralillo. Llevan 3 semanas sin clase. Conversamos con la apoderada Tamara Geraldo, que nos explicó qué es lo que está sucediendo.
7: Para ver la problemática que tenemos acá en la escuelita de Totoralillo, resulta que ya vamos para la tercera semana consecutiva de que nuestros niños no puedan asistir al colegio, ya que con el sistema frontal que hubo, se cayeron las panderetas del cierre perimetral del colegio y el camino hacia la entrada está en pésimas condiciones, lo cual dificulta para que los profesores puedan entrar al colegio y nuestros alumnos obviamente ir al colegio.
1: Tamara, ¿esta escuela pertenece al servicio local Puerto Cordillera?
7: Así es, pertenece al Puerto Cordillera.
1: ¿Y hay alguna autoridad de este servicio a contratar el estado en que se encuentra el establecimiento educacional para buscar una solución y así que los niños y niñas puedan retomar su año escolar?
7: Sí, efectivamente sí, el profesor encargado del colegio ha estado en contacto con personal de Puerto Cordillera, han venido las empresas que se van a hacer cargo supuestamente del trabajo que necesita el colegio, pero a la fecha no hemos tenido respuestas concretas de cuándo van a comenzar los trabajos en el colegio para que nuestros niños puedan retomar sus clases con normalidad.
1: Lo que significa que todo se ha transformado en muy lento.
7: Y claro, la situación está demasiado lento. Vienen al colegio, han venido en 3 ocasiones al colegio a ver las condiciones en las que están y por el momento no han hecho nada, absolutamente nada con el tema del colegio. Entonces nosotros hacemos el llamado a las autoridades a Puerto Cordillera, que es donde nosotros pertenecemos como colegio, que por favor apuren el proceso, porque nuestros niños necesitan volver al colegio. Imagínense, ya vamos para la tercera semana, como les digo, y los niños no han tenido respuesta a lo sucedido en el colegio. Ahora los profesores encargados y los que están trabajando acá se acercaron a las casas a entregarles guía a los niños para que puedan avanzar y no quedar atrasados, pero claramente no es lo mismo. Nosotros exigimos que por favor Puerto Cordillera, la directora, se haga cargo de lo que está pasando y vengan a terreno a ver lo sucedido, porque nuestros niños necesitan una educación con seguridad y una buena educación de calidad acá en el sector.
1: Tamara, te quiero agradecer el contacto a esta hora aquí en la Red San Bartolomé.
7: No, muchas gracias a ustedes por siempre estar para nosotros cuando lo requerimos y por escucharnos y para que esto se haga, que se dé a conocer a las autoridades que nos puedan ayudar con el tema del colegio, porque de verdad que ya como apoderados no podemos seguir esperando la reparación del colegio. Necesitamos con urgencia que vengan a reparar nuestros colegios, porque creo que somos uno de los únicos colegios rurales que está sin clases, porque ya repararon todos los colegios rurales que pertenecen a Puerto Cordillero y solamente está faltando Totoralillo.
1: Ahí está el testimonio de una apoderada que nos comentó qué es lo que está pasando con los estudiantes de la Escuela de Totoralillo que todavía no asisten a clase. Cambiamos de tema. Carabinero de la Cuarta Comisaría de la Comuna de Illapel detuvo a un sujeto que era buscado por la justicia como autor de varios delitos en la provincia del Choapa. El detenido, apodado El Mariposa, tiene una orden de detención vigente por el delito de robo por sorpresa y otros que debía, y además debió cumplir una condena de 700 días de reclusión, señala el oficial de ronda.
8: La Cuarta Comisaría de Pel Frontera, en el marco de las tareas de búsqueda de prófugos de la justicia, mientras realizaban patrullaje por las calles de la comuna, divisaron a un sujeto que estaba requerido por la justicia, manteniendo una orden vigente por el delito de robo por sorpresa, debiendo cumplir 710 de reclusión. procediendo a su control, dándose a la fuga de infantería del personal policial. Por lo que mediante la coordinación radial de los distintos dispositivos policiales en la población, se logró su captura. El sujeto, apodado El Mariposa, cuenta con 13 reiteraciones por distintos delitos, como hurto, robo de lugar prohibido, infracción a la ley 20.000, tenencia o porte ilegal de armas, entre otras.
1: El detenido pasó a disposición del juez de garantía de Illapel y fue enviado al penal de Illapel para cumplir la condena de 700 días de reclusión.

0: Mientras gran parte de la región continúa enfrentando las consecuencias del sistema frontal, la Municipalidad de Coquimbo ha desplegado maquinaria, equipos técnicos y recursos propios para recuperar la conectividad en diversos puntos de la comuna afectados por la lluvia y el deterioro de los caminos, como también su infraestructura. Sin esperar soluciones externas, el equipo municipal ha trabajado intensamente para habilitar rutas, restablecer el acceso y llegar con ayuda a los sectores que permanecían aislados, desarrollando intervenciones de emergencia en tanto en áreas urbanas como rurales. Para José Navea, presidente de la Junta de Vecinos Villa Miraflores, del sector El Sauce, la rápida respuesta municipal permitió enfrentar la emergencia.
1: Agradecemos la gestión del alcalde y la urgencia que se le dio para poder ejecutar esta solución, porque como les digo, la vía principal que tenemos, la otra son alternativas y los tacos son innumerables que se producen en la mañana y en la tarde y durante todo el día por las vías que están para arriba, pero esas son vías de emergencia más que nada, pues esta es la vía principal que hay que solucionar el problema.
0: La intervención municipal ya ha permitido recuperar de manera provisoria la conexión entre Tongoy y Guanaquero, una ruta clave para el traslado de las personas, ayuda y abastecimiento que resultó severamente afectada por este sistema frontal, señala José Orrego, jefe del Departamento de Aseo del municipio de Coquimbo.
2: Nos encontramos en Avenida El Sauce, en la intersección de Felipe Bauzá con Avenida Colón, realizando un trabajo de emergencia para habilitar la conectividad que permite conectar Sindepark con El Sauce. Es una problemática que afecta directamente a los vecinos, dado a que tienen que ir a darse la vuelta por Punta Mira y esas vías se terminan colapsando. Principalmente buscamos habilitar con estos trabajos de emergencia para entregar esa seguridad a la gente. Mientras tanto, se trabaja también con las otras entidades públicas para poder proyectar la intervención mayor que requiere este sector y que lo necesita por lo demás, ya que es una quebrada que no está canalizada, no está con una instalación de tubos para poder recibir el agua lluvia. Y pasó lo que ustedes pueden ver en imagen, que fue socavando el tramo peatonal y vehicular, generando un peligro para los transeúntes del sector. Hoy día nos encontramos trabajando con un equipo, con una excavadora de oruga, como ustedes lo pueden ver en imágenes, y la idea de los ingenieros y también del equipo técnico de la Dirección de Aseo y Ornato es generar unas terrazas para poder habilitar y dar seguridad cuando pasen los vehículos por acá, por esta intersección. Por programación estamos trabajando en el sector rural, continuamos trabajando en el sector rural, partimos el día 23 de julio con las intervenciones y donde también buscamos habilitar la conectividad. El alcalde, ustedes lo han podido ver en imágenes también, ha transitado por todos los callejones del sector rural, están todos con una afectación importante y hoy día a través de gestiones municipales y también de la DPR pudimos lograr el poder contar con maquinaria para poder intervenir todos los caminos del sector rural. Le damos la tranquilidad a los vecinos también que vamos a llegar a cada rincón del sector rural y también de rural costa y los caminos que se vieron afectados por el sistema frontal.
0: Ahí están las palabras de José Orrego, jefe del Departamento de Aseo del municipio, llevándole la tranquilidad a los vecinos y vecinas que se trabaja en poder habilitar los caminos, especialmente en la ruralidad del puerto de Coquimbo.
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0: Seguimos avanzando en nuestro informativo central de Frente a Frente, 13 horas con 32 minutos, carabinero la tenencia Coquimbo Oriente del puerto de Coquimbo en una fiscalización rutinaria realizada en la ruta 5, sector Sindempal, sorprendió a 3 sujetos de nacionalidad boliviana quienes transportaban una gran cantidad de drogas y 500 millones de pesos en dinero efectivo de dudosa procedencia, señala el mayor de carabinero Andrés Jerez.
4: Hoy, durante el transcurso de la noche, nuestros carabineros de la tenencia Coquimbo Oriente lograron la detención de 3 individuos de nacionalidad boliviana en el marco de las fiscalizaciones permanentes y constantes en las avenidas principales de nuestro país, específicamente en la ruta 5 Norte, sector de Sindempal. Durante el desarrollo de este procedimiento se logró la incautación de más de 500 millones de pesos en dinero en efectivo, especies, igual forma droga. La totalidad de antecedentes fue dispuesto y entregado al Ministerio Público para el próximo control de detención de estos detenidos.
0: Los detenidos pasaron a la disposición de la Fiscalía del Puerto de Coquimbo. Y continuamos en materias policiales porque se detuvo a dos sujetos por el presunto delito de extorsión en La Serena. Tras una investigación dirigida por el Ministerio Público, la sección regional OS9 de Carabineros Coquimbo detuvo en esta ciudad a dos imputados vinculados a un grave caso de extorsión y amenaza de muerte. La víctima, una conductora de una aplicación de transporte, fue intimidada durante el recorrido y obligada a realizar múltiples giros de dinero en los cajeros automáticos. Mediante análisis criminal y diligencia especializada, se identificó a los responsables, concretando su detención y la incautación de la especie directamente vinculada, manifestó la capitán de Carabineros, María José Candia.
5: El análisis criminal y las diligencias investigativas realizadas por la sección OS9 Coquimbo, dirigidas por el Ministerio Público, permitieron detener a dos hombres por el delito de extorsión y amenazas de muerte. Los sujetos obligaron a una mujer conductora de aplicación a transitar por distintos puntos de la ciudad retirando dinero desde cajeros automáticos. Las diligencias permitieron incautar evidencia asociada al delito y con esto fueron puestos a disposición del tribunal. Hoy se concretó la prisión preventiva para ambos individuos.
0: Los detenidos pasaron a la disposición de la Fiscalía Local de esta ciudad por este grave hecho. Municipio de Ovalle priorizará apoyo a las familias afectadas y suspende la celebración del Día del Niño. La tradicional actividad no se realizará este año, ya que los equipos municipales continúan desplegándose en terreno, atendiendo la emergencia provocada por el sistema frontal y apoyando el proceso de recuperación de las familias damnificadas. Luis Alberto Cortés con la información.
6: Importante información porque la Municipalidad de Ovalle informó que este año no se realizará la tradicional celebración del Día del Niño en la Plaza de Armas, debido a que todos los esfuerzos institucionales continúan concentrados en la atención de la emergencia y en el apoyo a las familias que resultaron afectadas por las intensas precipitaciones registradas en la comuna. Durante las últimas semanas, los equipos municipales han mantenido un amplio despliegue, principalmente en los sectores rurales, entregando ayuda humanitaria, aplicando la ficha básica de emergencia y gestionando beneficios estatales para las personas damnificadas. El alcalde de Ovalle, Héctor Vega Campuzano, explicó que la decisión responde a la necesidad de mantener todos los recursos humanos y logísticos enfocados en la recuperación de la comuna.
7: Bueno, respecto a la tradicional celebración del Día del Niño en nuestra Plaza de Armas, lamentablemente este año no la vamos a poder realizar, dado que tenemos a los equipos desplegados en el territorio con el fin de poder entregar primero la ayuda de cajas de alimento a los distintos territorios de nuestra comuna que fueron afectados por la inundación y que estuvieron aislados durante bastante tiempo. En este caso, hemos llegado a más de 7.000 viviendas con estas cajas de alimentos y lo mismo lo hemos realizado con la ficha FIBE, donde llevamos más de 1.100 fichas FIBE ya aplicadas. Así que vamos a seguir avanzando, vamos a seguir en esta tónica de poder desplegarnos por el territorio, de tratar de llegar a las 157 localidades rurales que tiene nuestra comuna y también en el sector urbano. Así que, lamentablemente, por este año no vamos a poder realizar esta tradicional celebración.
6: Gracias al trabajo realizado por los funcionarios municipales, ya se han distribuido más de 7.000 cajas de alimentos en los sectores afectados por las inundaciones, beneficiando principalmente a familias damnificadas y localidades rurales que permanecieron aisladas durante varios días. El municipio ha aplicado más de 1.100 fichas básicas de emergencia, labor que ha permitido agilizar la entrega de ayuda del Estado. Como resultado de este proceso, 362 familias de la comuna ya han recibido el bono de recuperación, beneficio destinado a apoyar la reposición de enseres y mejorar las condiciones de habitabilidad de los hogares afectados. El trabajo continuará desarrollándose en toda la comuna. Ovalle tiene 157 localidades rurales y todavía hay muchas familias que requieren acompañamiento. Se continuará recorriendo el territorio, entregando ayuda, levantando información y gestionando beneficios, porque nuestro compromiso es estar presentes hasta que cada familia pueda avanzar a su recuperación. La suspensión de la celebración del Día del Niño responde exclusivamente al contexto de emergencia que vive la comuna y la idea es retomar esta tradicional actividad el próximo año, una vez superada la contingencia.
0: Otra de las actividades que se suspende es la fiesta patronal en honor a San Lorenzo en la localidad de El Manzano, comuna de Andacollo. Conversamos con el párroco de la parroquia María Reina de los Apóstoles en el sector de Pan de Azúcar, al cual pertenece por jurisdicción la comunidad católica de El Manzano, el padre Fernando Mesa, quien nos señaló el por qué se suspende esta celebración religiosa.
8: Saludos a todos los amigos de la radio San Bartolomé. Como usted lo ha dicho, se suspendió la fiesta religiosa San Lorenzo del Manzano por el estado de catástrofe que está viviendo la región, porque justamente muchas personas han sido damnificadas, el mismo pueblo, San Lorenzo, lugares que están con mal acceso, entonces ya no se puede. Además, el Cachicado sacó un documento que los bailes no pueden participar en fiestas religiosas hasta el 23 de agosto, porque también, lamentablemente, muchos amigos de los bailes religiosos, un saludo a ellos, los que están pasándolo mal, tuvieron también problemas, fueron damnificados, entonces también tienen que ellos mismos salir adelante con la ayuda de los bailes. Entonces, justamente, no tiene mucho sentido. Sí, lo que vamos a hacer es la novena que se está haciendo como todos los años, que el acto religioso, la novena que ya lleva ya varios días, a las 6 de la tarde, y el día lunes 10, que es el día de San Lorenzo, tendremos una misa a las 6 de la tarde, la novena, como siempre se ha hecho, pero así lo demás, como la gente la conoce, ya está suspendido, está suspendido, no hay ninguna otra cosa en el lugar.
0: Ahí están las palabras del párroco de la parroquia María Reina de los Apóstoles, que nos señaló que se suspende la fiesta en honor a San Lorenzo este domingo en el pueblo de El Manzano. 13:39, esta mañana compareció, mejor dicho, hace pocos minutos atrás terminó la audiencia de control de detención ante el juez de garantía de Mauricio Pearson Castillo, quien fue detenido por carabineros por realizar disparos y amenazas a funcionarios del Ministerio de Obras Públicas, MOP, en esta ciudad. Ayer en la mañana, Pearson Castillo, quien se desempeñó como operador de maquinaria pesada de vialidad, procedió a realizar disparos hacia las dependencias, amenazar a funcionarios para posteriormente darse la fuga. Carabineros de la sección investigadora policial de CIP de la primera comisaría procedió a su ubicación y detención, donde además se le incautaron otros elementos como armas de fuego y también armas contantes. Escuchemos lo que señala la capitán de Carabineros, María José Candia.
5: Diligencias investigativas realizadas por la CIP de la Primera Comisaría de La Serena permitieron detener a un sujeto que durante la mañana había realizado amenazas de muerte a funcionarios públicos del Ministerio de Obras Públicas. El operativo concluyó en la incautación de 3 armas de aire comprimido junto con distintas armas blancas, entre ellas un machete y cuchillos. Estas evidencias fueron incautadas desde el vehículo en el que se movilizaba el individuo, como también desde su vivienda. El sujeto fue puesto a disposición de la fiscalía.
0: Exactamente, fue puesto a disposición de la fiscalía. A eso de las mediodía tuvo lugar la audiencia de control de detención en la segunda sala del juzgado de garantía, y el juez de garantía lo dejó con medida cautelar de prohibición acercarse al edificio de Secretaría Ministerial de Obras Públicas en la región de Coquimbo. En tanto, la Fiscalía de La Serena determinó que personal de la Brigada de Homicidios de la BDI tomara el procedimiento por la muerte de Eduardo Aguirre Pinto, más conocido como El Jorongo, al interior de un calabozo de la Primera Comisaría de La Serena. Aguirre Pinto fue detenido por personal policial por intentar incendiar su casa-habitación en el sector Antena, la cual provocó daños a su vivienda como también a la colindante, lo cual fue controlado por voluntario del Cuerpo Bombero de esta ciudad. Una vez en la unidad policial y en el calabozo se asfixió, se le prestaron los primeros auxilios. Fue trasladado hasta la asistencia pública del Hospital San Juan de esta ciudad, pero ingresó sin vida, señala el fiscal José Rivera, quien investiga este lamentable hecho.
9: Fiscalía de Flagrancia de la Macrozona Norte fue informada por funcionarios de Carabineros de la ocurrencia de un incendio en un domicilio ubicado en el sector de La Antena de la ciudad de La Serena, hecho que habría sido provocado presuntamente por un sujeto chileno adulto, el cual al llegar al domicilio habría efectuado amenazas a su grupo familiar en orden a quemar la casa, procediendo luego a efectuar esta acción. Dada la concurrencia personal de bomberos, se logró sofocar este incendio, el cual afectó tanto a este domicilio como al domicilio contiguo, lográndose la detención de este imputado por parte de Carabineros, siendo trasladado a custodia de la Primera Comisaría de La Serena. Posteriormente, horas más tarde, la Fiscalía fue informada por parte de Carabineros de la defunción de esta persona, presuntamente a raíz de un suicidio cometido en el interior del calabozo, motivo por el cual se dispuso la concurrencia de personal especializado de la Policía de Investigaciones, en concreto de la Brigada de Homicidios, así como del Servicio Médico Legal, para la realización de las pericias y diligencias tendientes al esclarecimiento de los hechos que provocaron su defunción.
0: Eduardo Aguirre Pinto, más conocido como El Jorongo, era un fiel hincha de Deportes La Serena. En paralelo a la investigación de la Fiscalía, Carabinero Prefectura Coquimbo también hizo una investigación interna para saber si se cumplieron con los protocolos que debe tener todo detenido en una unidad policial. Continuamos en materia policial. El conductor que llevaba drogas quedó formalizado y en prisión preventiva. La Fiscalía de Los Vilos controló la detención y formalización de la investigación ante el juzgado de Antigua, un individuo que transportaba drogas en su vehículo. La persona fue detenida por Carabineros tras una fiscalización aleatoria en la Ruta 5 Norte. Según los antecedentes aportados por Carabineros a la Fiscalía, este se fugó, pero fue alcanzado por funcionarios policiales. El imputado fue controlado en el kilómetro 282 y se dio a la fuga por casi 60 kilómetros, donde se llevó a cabo una persecución, llegando hasta una rotonda y en la ruta hacia Illapel. Luego se dio la fuga a pie, cayendo a un barranco, donde posteriormente fue detenido tras una orden de detención por homicidio en la región del Maule en el año 2024. Mantenía una orden por homicidio. El abogado de la Fiscalía Local de Los Vilos, Álvaro Rojas, explicó cómo se llevó a cabo este procedimiento por la detención de este sujeto.
10: El Ministerio Público formalizó a un imputado por delitos de tráfico de drogas, receptación de vehículo motorizado y conducción, el mismo con placa patente falsa. Ello porque a raíz de los intensos controles carreteros que realiza Carabineros en la comuna de Los Vilos y de Canela, se intentó fiscalizar el día 3 de agosto en horas de la noche, cerca de la medianoche, a un vehículo que era conducido por el imputado, el que hizo caso omiso a las señales de detención, emprende la huida, traspasando incluso las barreras del peaje en dicho sector. Carabineros procede a su persecución por espacio de 60 kilómetros aproximadamente, hasta que en el cruce rotonda hacia Illapel, el individuo toma un camino lateral, desciende del móvil, continúa la fuga de infantería hasta que cae a un barranco y lográndose finalmente su detención. Se constata que al interior del vehículo mantenía casi 19 kilos de una sustancia que resultó ser marihuana elaborada, en 18 paquetes enguinchados, además de constatarse que el vehículo que conducía sin tener ningún tipo de licencia de conducir mantenía un encargo por robo el día 17 de julio del año 2026 de la región metropolitana. Además que las placas patentes que portaba eran de fabricación artesanal, es decir, absolutamente falsas. Es importante señalar que este sujeto era intensamente buscado por la policía desde el año 2024 por mantener una orden de detención por delitos de homicidio en la región del Maule. Es por ello que el Ministerio Público, atendida a la gravedad de los hechos, solicitó la medida cautelar más gravosa que contempla nuestro ordenamiento, argumentos que fueron compartidos por el juez de garantía, disponiéndose la prisión preventiva de este imputado, por entender que su libertad constituye un peligro para la seguridad de la sociedad y decretándose un plazo de investigación de 80 días.
0: Ahí está lo que señala el fiscal a cargo de esta investigación, Álvaro Rosa. 80 días deberá permanecer este sujeto privado de su libertad mientras dure la investigación del Ministerio Público y posteriormente tendrá lugar un juicio oral en lo penal en la ciudad de Ovalle. Municipalidad de Paihuano concreta alianza con la Red Salud para reforzar la atención médica durante esta emergencia. Escuchemos el informe de Javier Ramírez.
11: Gracias, contarles de que con el objetivo de fortalecer la atención de salud en medio de la emergencia que afecta a la comuna, el alcalde de Paihuano, Hernán Ahumada, recibió a representantes de la planta de la directiva de clínica Red Salud, Elqui, junto a la Seremi de Salud de la región de Coquimbo, Karen Irribarra, para oficializar una importante alianza que permitirá incorporar nuevos médicos al equipo de salud de la comuna. Gracias a este convenio de colaboración, la comuna contará con el apoyo de profesionales médicos que reforzarán la atención en terreno en los distintos dispositivos de salud. Así lo dio a conocer el alcalde de Paihuano, Hernán Ahumada.
12: El que por la disposición que han tenido con la comuna de Paihuano, con todos sus habitantes, el hecho de disponer médicos que estén a disposición por un par de días acá en la comuna para apoyar la gestión de nuestro Cefán de Paihuano, como también ya existen coordinaciones previas para traer otro tipo de profesionales para apoyar, obviamente existen dos factores aquí de importancia. Uno, que facilitan y agilizamos nosotros la lista de espera que tenemos acá en Paihuano, y en segundo lugar, apoyan la labor que tienen nuestros profesionales. Por lo tanto, agradecido de Red Salud y por supuesto muy dispuesto a trabajar, seguir trabajando con ellos.
11: Por su parte, el director médico de Red Salud Elqui, Víctor Silveira, valoró el trabajo colaborativo entre el municipio de Paihuano y la salud de la comuna.
13: Estamos aquí en la municipalidad de Paihuano apoyando desde Clínica Red Salud Elqui y en convenio también en esta oportunidad con la Universidad Católica del Norte, apoyando con este equipo médico, o sea, con un médico que vino en este momento a apoyar al CEFAM, ¿verdad? Para que de esta forma también contribuir a la atención de salud de nuestros pacientes acá de la comunidad. Este operativo lo estamos iniciando ahora, ¿verdad? Pero la idea es que se prolongue durante esta semana, la próxima semana, con el apoyo de la doctora. Es una doctora que está haciendo en este momento la especialidad de urgencia, así que perfectamente puede manejar a los pacientes que están llegando hasta el CEFAM. ¿Y de aquí en más? Bueno, haciendo el levantamiento junto con el alcalde, el señor Hernán, para ver qué otra necesidad hay aquí en la comunidad, como para que nosotros también como salud podamos apoyar, no solamente con médicos, sino también con otros profesionales de la salud, o incluso con algunos especialistas también, si es que hay una necesidad aquí local.
11: De esta manera, Municipalidad de Paihuano concreta alianza con Red Salud Elqui para reforzar la atención médica durante la emergencia.
0: 13:49, seguimos informando aquí en la Red San Bartolomé. Con el objetivo de coordinar acciones para recuperar la comuna y dar continuidad a los proyectos estratégicos para el desarrollo local, la Municipalidad de Los Vilos sostuvo una reunión con integrantes del Consejo Regional CORE, con la presencia de concejales y el equipo técnico municipal. El alcalde Cristian Gross expuso los balances de la afectación del reciente sistema frontal. Durante la jornada se revisó el listado de cartera de proyectos presentados al gobierno regional. El alcalde Gross destacó la importancia de mantener un trabajo coordinado para responder a las necesidades de la comunidad.
14: Como representantes populares, llámese alcalde, concejales, consejeros regionales, diputados, senadores, por supuesto siempre tenemos que estar del lado de la comunidad, y en este caso efectivamente se requiere también que unamos fuerzas para que efectivamente esta reconstrucción nos permita ir superando y ayudando a nuestra gente, sobre todo para que nos vayamos levantando entre todos.
0: El consejero regional Ángel González se refirió a lo importante que es abordemos las necesidades de la comuna de Los Vilos por parte de las autoridades.
15: Lo importante es escuchar a la primera autoridad de las necesidades que van a enfrentar en el corto, mediano y largo plazo respecto a la emergencia que vivimos.
0: En tanto, el consejero Ángel Max Aguirre destacó la positiva reunión que sostuvieron con el edil y los concejales de la comuna de Los Vilos.
16: Bueno, es sumamente importante que nosotros como Consejo Regional, sobre todo nosotros que somos representantes de la provincia del Choapa, abordemos toda la región desde sur a norte y desde norte a sur, como lo estamos haciendo hoy día, para hacer un levantamiento mucho más real y escuchar también a nuestros alcaldes para que ellos también sientan ese apoyo por parte del Consejo Gobierno Regional de que en este proceso del sistema frontal no quedaron solos y que van a contar con todo el apoyo nuestro.
0: La Municipalidad de Los Vilos va a continuar impulsando gestiones con las distintas autoridades e instituciones públicas para avanzar en la ejecución de proyectos que busquen fortalecer la infraestructura crítica, mejoren la conectividad y contribuyan al bienestar de vecinos y vecinas de la comuna de Los Vilos. Y en este día jueves 6 de agosto escuchemos el mensaje del diácono permanente Jorge Hidalgo.
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18: Amigos auditores de Radio San Bartolomé, reciban un afectuoso saludo. La letra de una antigua canción decía, abro comillas, tres cosas hay en la vida, salud, dinero y amor, cierro comillas. En verdad, En la vida hay muchas más cosas positivas. Son importantes la alegría, la amistad, el trabajo, el descanso, la justicia, la comprensión, el perdón. En medio de las cosas positivas de la vida, lo difícil es el equilibrio. Mantener el equilibrio cuando tenemos salud, dinero, amor, alegría, trabajo, descanso, es un desafío. Solo el hombre sabio busca y obtiene algo de equilibrio. Tenemos tendencia a irnos a los extremos. Tenemos tendencia a absolutizar lo que creemos verdad en nosotros, lo que creemos error en los demás. Que en la vida tenga valor positivo la salud, el dinero y el amor, ciertamente es verdad. Pero que solo ellos sean necesarios, eso es una exageración. Específicamente, ciertamente que el valor adecuado y positivo del dinero, cuando es administrado con sabiduría, tiene ciertamente un valor. ¿Y qué es el dinero? Absolutamente hablando, el dinero es una invención humana. Si queremos mirar con máxima profundidad, debemos decir que lo importante en la vida es que el fruto de mi trabajo sea tal que me permita vivir dignamente como persona. Esto significa básicamente dos cosas: que yo trabajo para vivir y que los demás, aquellos de quienes depende mi trabajo, me respeten, sean justos y reconozcan lo que vale mi trabajo. Concretamente, en el mundo organizado, económico, se introdujo la relación trabajo-dinero. La vida de cada uno de nosotros se ha encargado de avalar esta palabra de Jesús: lleno de cosas, lleno de dinero, cuánta soledad, cuánto dolor, cuánta distancia. El dinero no es malo. El dinero en sí es algo positivo. El dinero es una herramienta que permite hacer muchas cosas. Lo importante es que esa herramienta sea bien adquirida y luego bien administrada. La administración del dinero, como la administración de la salud, la alegría y la amistad, necesita la sabiduría del equilibrio. Amigos auditores, estamos caminando en este mes de agosto y no nos olvidemos que hemos iniciado el mes de la solidaridad y que ahí, en unos días más, recordaremos la memoria de un gran hombre de solidaridad, nuestro santo Alberto Hurtado, y que nos pide que demos hasta que duela. Muy buenas tardes.
17: Son las 13 horas, 56 minutos.
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0: Son las 14 horas, 56 minutos.
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Hola, hola, ¿qué tal? Bienvenidos al Jueves de la Radio. Sí, señor, sí, señora, bienvenidos a este jueves. Hoy estamos en el jueves 6 de agosto de este año 2026, arrancando el programa que suena en todas partes. Esto es Estudio Mega para todo el país, para gran parte de Latinoamérica. Este programa lo hacemos desde la ciudad de Gobernador Virasoro, desde la provincia de Corrientes. La conducción de quien te habla, Matías Toledo. Un montón de música para compartir aquí, como siempre, a través de la radio. No te olvides que podés hacer contacto, te podés comunicar y nos podés contar también desde qué parte nos estás escuchando. Ahí a través del WhatsApp 3756-618227. Te repito el número de WhatsApp 3756-618227. Bienvenidos, arrancamos la edición del jueves. Falta poquito para el fin de semana. Qué programón que tenemos aquí en la radio. Así que te invito a que te quedes ahí a sintonizarnos en cadena para más de 500 radios. Suena este programa hace más de 6 años en todo el país. Bienvenidos, esto es Estudio Mega. Un aplauso.

0: espectaculares, el maestro Antonio Ríos, Sigo Siendo el Maestro, la música de Callejero Fino con esta canción que se titula El tema Te Invito a Bailar, que lo canta con la Tayla M, y también música de Los Totoras, lo que estamos escuchando por acá y como es él, así fue esta versión Club Totora, toda la música sonando por acá en el jueves de Estudio Mega.
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0: Cómo suena, toda la música por acá en la radio, como siempre, pum para arriba, cómo andan los amigos de Gualeguay, escuchando el programa, me dicen por acá Mati como todos los días, sintonizando Estudio Mega, los amigos de Gualeguay, por acá tengo más saludos, voy a ir nombrando a las emisoras que nos acompañan, tengo mensajes por acá también de los amigos de San Martín Chaco, a través de la 89.1, Radio Radiante, Puan Buenos Aires 94.5, Radio Disco en San Pedro de Jujuy, en General Pinedo Chaco, ahí estamos a través de la 92.5, San Pedro de Colalao, Tucumán, Radio Loli, Pampa del Indio Chaco, ¿cómo andan? FM Neo 95.3 de Oberá, en la provincia de Misiones, Radio Estudio en Mendoza 105.5, Diamante Entre Ríos, ¿cómo andan? Radio Vientos del Norte.com.ar, esto es en Catamarca, Radio Online, por acá también en Cursú Cuatía, radiocursú.com.ar, esto es en Corrientes. También hablando de Corrientes, ahí tengo que mandar un gran saludo para nuestros amigos que nos escuchan en Bella Vista. ¿Cómo andan los amigos de Bella Vista? Un saludo muy grande ahí para Raúl Acuña. Estamos saliendo a través de la radio Sónica Radio Online.blogspot.com, que es una radio online, ahí desde Bella Vista y para todo el mundo. Sónica Radio Online.com, no, perdón, sonicaradioonline.blogspot.com, así es, ahí está, lo repito, sonicaradioonline.blogspot.com, desde Bellavista y para todo el mundo, ahí salimos en esa página también, con Estudio Mega, todos los días en la radio del amigo Raúl Acuña. ¿Cómo anda la gente de Bellavista? Desde Virasoro, le hacemos la compañía. Estudio Mega, impresionante la cantidad de gente que nos escucha por un montón de lugares. Continuamos en este jueves.

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1: Que sigue sonando toda la mejor música por acá en la radio de lunes a viernes, 60 minutos con Estudio Mega, un programa que suena siempre con toda la buena música, las canciones, la música que vos elegís, todo eso suena acá en la radio. 6 de agosto se celebra el Día del Veterinario, el Día del Ingeniero Agrónomo y también el Día de la Enseñanza Agropecuaria acá en Argentina. Así que un abrazo grande. Ahí estamos dejando un gran saludo para todos los que están festejando en este día. 6 de agosto se celebra el Día del Veterinario, el Día del Ingeniero Agrónomo y también el Día de la Enseñanza Agropecuaria acá en la República Argentina. Saludos para todos, feliz día y que la estén pasando de la mejor manera. Hoy es jueves, acá te hacemos la compañía en Estudio Mega en la radio, como siempre.
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0: Vamos a la música, seguimos con este Estudio Omega. Hoy es 6 de agosto de este año 2026. Acá en la radio, como siempre, con las canciones que a vos te gustan. Y vamos a reiterar el saludo para los veterinarios. Hoy, 6 de agosto, se celebra el Día del Veterinario, el Día del Ingeniero Agrónomo y también el Día de la Enseñanza Agropecuaria. Así que un feliz día para todos.

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1: Y bueno, me voy, parte final del programa. Mi nombre es Matías Toledo, desde Virasoro, Corrientes, Argentina, la compañía para todo el país, Estudio Mega, sonando en las mejores radios. Nos vamos con esta canción de Zion y Lennox. El tema se llama La Botella. Chau, hasta mañana, que la pasen bien, que tengan un excelente y un lindo

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1: Son las 15 horas 50.

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0: Son las 17:35.
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Guerrero, Carmen Casanga, Isaac Díez Muñoz por su operación y recuperación, Román Araya López, Mario Cepeda Largo, Wilson Cepeda Largo, Nicole Carvajal Cepeda, Aurelia Guerrero Cáceres, Jaime Calderón Guerrero, roguemos al Señor. También oremos por los fieles difuntos, María Liquitay Castillo, María Soledad Díaz Ortiz, Osvaldo Díaz, Pedro Arancía Ulloa, Ana Lilian Araya Araya, Yanira Soledad Cortés García, Petronila Pastén Pastén, Aldo Celestino Cuello Aguilera, Mirza Patricia Marino Isiguerra, Mónica Margarita Cortés Briones, Ernesto Segundo Vega, Mercedes Carmen Chirino Michea, Marlene de Rosario Cortés Carvajal, Claudia Aguilera Godoy, Jaime Patricio Perines Pinto, Gladys Elena Farías Milla, Nancy Carrizo Guerra, Juan Carrizo Guerra, Mary Guerra Alfaro, Luis Carrizo Olivares, Angélica Andrea Carrizo Rojas, José Rojas Cortés, Mercedes Tapia, Elizabeth Rojas Tapia, Amandina Rojas Tapia, Oscar Cortés Rojas, José Custodio Rojas, José Quiterio Cortés, Soledad Dina Calderón Guerrero, Gilberto del Carmen Rojas Pastén, roguemos al Señor. Carlos Manuel Ácel Franco Gaona, 5 años de su partida. Carlos Ácel Franco Yáñez, al cumplir 3 años de su partida. Teresa Saavedra Gil de Cabildo. Verónica Gil de Cabildo, María Eliana García Contreras, Alejandro Villalobos Villalobos, Zulema González González, Melquisedec Ignacio Pulgar Díaz, Darwin Pizarro González, Carla Contreras Toro, José Juvenal Pizarro, Alejandro Rosario Cortés Contreras, Sergio Lago Vicencio, Javiera Fernández Herrero Geraldo, Hernán Vega Argandoño en su tercer año, Nicole Anaí Letelier Gallardo, Maximiliano Alejandro Segovia Tapia, Flor María Díaz Yáñez, Rosa del Carmen Pizarro Flores, Nora Isabel Rojas Pereira, Javier Antonio Rojas Pereira, Fabiola Mercedes Contreras Ochoa, Uberlinda Castillo Maluenda, Eulogio Marín Marín, Bernarda del Rosario Aliaga Pastén, Fernando Carlos Geraldo Piñones, Celia del Carmen Miranda en su tercer aniversario, María Araceli Carvajal Uriola, Herminda Sapiaín Pastén, Toris Gallardo Vicencio, roguemos al Señor. Segundo Guerrero Alfaro en su 30º aniversario, Bernarda Rojas Pastén, Rosa Muñoz Rojas, Cristian Milla en su 12º aniversario, la pequeña Agustina del Baile Indio, Promesantes de María, Bendita Almazola, Osvaldo Aucelón, Gerardo.

0: Mario Ramírez, Olivia Cisternas, Victoriano Olivares, María Geraldo, Hugo Contreras Ramírez, Lina Ramírez, Macarena Araya Ramírez, Luis Ramírez, Rodolfina González González, José Araya Araya, María Clementina Pastel Marín, roguemos al Señor. Román Luis Pastén Pastén, en su 18º aniversario, Ismelda Pastén Guerrero, Aurelio Pastén, Hernán Pastén, Aida Pastén Guerrero, Guillermina Pastén Guerrero, roguemos al Señor. Los invito a ponerse de pie para que juntos recibamos al celebrante y lo hacemos cantando.
1: Vienen con alegría, Señor, cantando.
2: Con alegría, Señor, los que caminan con la

Muy buenas tardes. Sean todos bienvenidos a la celebración de la Eucaristía en este día que la Iglesia celebra la transfiguración del Señor. En el nombre del Padre, y del Hijo, y del Espíritu Santo, que la gracia y la paz de Cristo el Señor estén siempre con ustedes. Pidamos perdón al Señor por nuestras faltas y pecados.

0: Que Dios Padre, que es rico en misericordia, tenga piedad de nosotros, que Él perdone nuestros pecados y nos lleve a la vida eterna.
1: Amén.
0: Gloria.

Oremos. Padre Santo, que en la transfiguración gloriosa de tu Hijo unigénito confirmaste los misterios de la fe con el testimonio de los profetas y prefiguraste admirablemente la perfecta adopción como hijos tuyos, concédenos que, escuchando la voz de tu Hijo amado, merezcamos

0: ser coherederos suyos, el que vive y reina contigo, en la unidad del Espíritu Santo y es Dios por los siglos de los siglos.
1: Amén.
0: Tomamos asiento y escuchamos atentamente la palabra de Dios.

0: Lectura de la profecía de Daniel. Daniel continuó el relato de sus visiones diciendo: Yo estuve mirando hasta que fueron colocados unos tronos, y un anciano se sentó. Su vestidura era blanca como la nieve, y los cabellos de su cabeza como la lana pura. Su trono llamas de fuego, con ruedas de fuego ardiente. Un río de fuego brotaba y corría delante de él. Miles de millares lo servían, y centenares de miles estaban al pie en su presencia. El tribunal se sentó, y fueron abiertos unos libros. Yo estaba mirando las visiones nocturnas, y vi que venían sobre las nubes del cielo, como un hijo del hombre. Él avanzó hacia el anciano, y lo hicieron acercarse a él. Y les fue dado el dominio, la gloria y el reino. Y lo sirvieron todos los pueblos, naciones y lenguas. Su dominio es un dominio eterno que no pasará, y su reino no será destruido. Palabra de Dios.
1: Te alabamos, Señor.
0: Al salmo respondemos: El Señor reina, altísimo por encima de toda la tierra. El Señor reina, alégrese la tierra, regocíjense las islas incontables, nubes y tinieblas lo rodean, la justicia y el derecho son la base de su trono. El Señor reina, altísimo por encima de toda la tierra. Las montañas se derriten como cera delante del Señor, que es el dueño de toda la tierra. Los cielos proclaman su justicia y todos los pueblos contemplan su gloria. El Señor reina, altísimo, por encima de toda la tierra. Porque tú, Señor, eres el Altísimo. Estás por encima de toda la tierra, mucho más alto que todos los dioses. El Señor reina, altísimo,
1: por toda la tierra.
0: Hermanos, nos podemos poner de pie para escuchar el Santo Evangelio y lo hacemos cantando.

0: El Señor está con ustedes.
1: Y con tu espíritu.
0: Evangelio de nuestro Señor Jesucristo según San Mateo.
1: Gloria a ti, Señor.
0: Jesús tomó a Pedro, a Santiago y a su hermano Juan y los llevó aparte a un monte elevado. Allí se transfiguró en presencia de ellos. Su rostro resplandecía como el sol y sus vestiduras se volvieron blancas como la luz. De pronto se les aparecieron Moisés y Elías hablando con Jesús. Pedro dijo a Jesús: Señor, qué bien estamos aquí. Si quieres, levantaré aquí mismo tres carpas, una para ti, otra para Moisés y otra para Elías. Todavía estaba hablando cuando una nube luminosa los cubrió con su sombra y se oyó una voz que decía desde la nube: Este es mi Hijo muy querido, en quien tengo puesta mi predilección, escúchenlo. Al oír esto, los discípulos cayeron con el rostro en tierra, llenos de temor. Jesús se acercó a ellos y tocándolos les dijo: Levántense, no tengan miedo. Cuando alzaron los ojos, no vieron a nadie más que a Jesús solo. Mientras bajaban del monte, Jesús les ordenó: No hablen a nadie de esta visión hasta que el Hijo del Hombre resucite de entre los muertos. Palabra del Señor. Gloria a ti, Señor Jesús.

Tomen asiento un momentito, hermanos y hermanas. Cada 6 de agosto la Iglesia nos invita a contemplar la transfiguración de Jesús. Cuando el Papa San Juan Pablo II agregó a los 15 misterios del Santo Rosario los 5 luminosos, a saber, estaban los de gozo, misterios del rosario, los dolorosos, los gloriosos, y quedaban fuera, digamos, 5 momentos importantes en la vida de Jesús. Justamente el cuarto misterio luminoso es la transfiguración de Jesús. Todos los jueves meditamos estos misterios. Comienza diciendo San Mateo que Jesús tomó a 3 de los 12 discípulos. Tomarlos. En las palabras de la despedida, en la última cena, Jesús les dice a sus discípulos: yo me voy antes que ustedes, me voy a prepararles un lugar. En la casa de mi Padre hay muchas moradas. Y cuando tenga todo listo, vendré de nuevo para tomarlos conmigo, para que donde yo esté, estén también ustedes. Esta expresión que aquí se repite, tomar a los discípulos, los tomó a Pedro, a Santiago y a Juan, y los llevó a un lugar elevado, a una montaña. Sabemos que durante todo el tiempo del pueblo de Dios, subir a la montaña significa ir a encontrarse con Dios. Subir a la montaña es dejar abajo las preocupaciones, dejar abajo las inquietudes, los cansancios. Elevarse significa alivianar un poco, pero sobre todo tener una experiencia de saber mirar las cosas desde lo alto, desde Dios. Estando ya en lo más alto del monte, a Jesús le sucedió algo extraordinario. Dice que se transfiguró. Su rostro, sus vestiduras cambiaron. La luz, el resplandor, todo eso hace que no hay espacio para las dudas, para la oscuridad, para el miedo. Y sin embargo, es algo tan bonito que Pedro, a pesar del temor, le dice: Señor, quiero aquí levantar 3 tiendas. Habían aparecido en esa transfiguración que los envolvió una luz, una nube. Aparecieron 2 personajes del Antiguo Testamento, Moisés y Elías, que conversaban con Jesús. Era una escena hermosísima, llena de paz, una fuerza luminosa que cambiaba todo. No solamente el rostro de Jesús le cambió, sino que cambió todo lo que allí sucedió. Entonces Pedro, en ese éxtasis, en ese deseo de aprovecharse y quedarse en ese momento, le dice: quiero levantar 3 carpas, una para ti, otra para Moisés y otra para Elías. Es la tentación que tenemos cuando vivimos momentos hermosos en la altura, en esa transfiguración, ya no hay preocupaciones, es querer anclarnos. Hacer las tiendas significa quedarnos aquí. Qué bien estamos aquí, quedémonos aquí. ¿Por qué dice Pedro eso? Porque está escuchando lo que Moisés, Elías y Jesús están conversando de lo que le va a suceder a Jesús en la muerte.
Se adelanta el día de Pascua, la victoria de la vida sobre la muerte. Pedro no concibe que el Maestro tenga que padecer la cruz, la muerte. Por eso es la tentación de querer anclarse en el momento de la felicidad, del gozo, donde no haya preocupaciones, no haya dificultades. Jesús les va a decir después de todo esto, cuando levántense y volvamos a la realidad. Pero antes de eso, mientras todavía estaban hablando, dice que se escuchó una voz del cielo. Eso es lo que se llama en la Biblia manifestaciones de Dios, teofanías. Y de la nube se escuchó una voz que decía: este es mi hijo amado, mi predilecto, escúchenlo. El Padre de los cielos se hace presente para sellar ese momento que está anticipando lo que va a pasar después de la muerte, después de los 3 días, cuando Cristo resucite. Y es una clave para poder entender lo que hay que pasar en la vida. Momentos difíciles, momentos dolorosos, la misma muerte de un ser querido, nuestra propia muerte. Pero saber que ya con Jesús nos está anticipando la victoria de la vida por sobre la muerte. Levántense, le dice, y volvamos a la realidad. Y por favor no digan nada de esto hasta que yo resucite de entre los muertos. Quizás no entendieron lo que les decía Jesús, pero le pusieron oído. Escucharon lo que Él les dijo. Queridos hermanos, cuando comenzaba esta pequeña reflexión, yo les decía, el tomar es una expresión llena de amor. Jesús no quiere que nos perdamos en la muerte. Por eso cuando después de la última cena Él les dice: yo me voy antes a prepararles un lugar y cuando ya tenga todo listo vendré para tomarlos conmigo y llevarlo a la altura, para que donde yo esté estén también ustedes. Esta es la razón de nuestra esperanza, esta es la razón de nuestra fe. La muerte no tiene la última palabra. Nuestros muertos viven porque creyeron. Culmino con este pequeño pensamiento que brota a raíz de lo que el Padre de los cielos dice a los discípulos de ese momento y a todos los discípulos de todos los tiempos: este es mi Hijo amado, el predilecto de mi corazón. Pónganle oído, escúchenlo. Y en un momento importantísimo de la vida de Jesús, cuando estaban invitados María, Jesús, los discípulos a una boda y faltó el vino, ya sabemos todo lo que pasó, María le va a decir a los sirvientes: hagan lo que Él les diga. El Padre nos dice poner oído. La Madre, nuestra Madre la Santísima Virgen, como para complementar, nos dice: hagan todo lo que Él les diga. Pongamos oído al Señor en medio de todo lo que nos pasa cada día y también, al igual que la Virgen y escuchándola a ella, ser capaces de hacer lo que el Señor nos está diciendo cada día. En el nombre del Padre, del Hijo y del Espíritu Santo. Amén. Presentamos los dones del pan y del vino mientras cantamos.

0: Oremos, hermanos y hermanas, para que este sacrificio, nuestra vida, sean agradables a Dios, el Padre Todopoderoso.
1: El Señor reciba de tus manos este sacrificio para alabanza y gloria de su nombre, para nuestro bien y el de toda su santa Iglesia.
0: Santifica, Señor, las ofrendas que te presentamos en la gloriosa transfiguración de tu Hijo único, y por el resplandor de su luz, purifícanos de nuestros pecados. Por Jesucristo nuestro Señor.
1: Amén.
0: El Señor está con ustedes.
1: Y con tu espíritu.
0: Levantemos el corazón.
1: Lo tenemos levantado hacia el Señor.
0: Demos gracias al Señor nuestro Dios.
1: Es justo y necesario.
0: En verdad es justo y necesario, nuestro deber y salvación, darte gracias siempre y en todo lugar, Señor Padre Santo, Dios Todopoderoso y Eterno, por Cristo Señor nuestro, porque Él mostró su gloria ante los testigos que habían elegido y revistió su cuerpo semejante al de todos los hombres de un extraordinario resplandor, para apartar del corazón de sus discípulos el escándalo de la cruz y manifestar que se cumpliría en la totalidad del cuerpo de la Iglesia lo que brilló admirablemente en él mismo, su cabeza. Por eso, unidos a los ángeles en el cielo, cantamos en la tierra un himno a tu gloria, diciendo sin cesar:

Santo eres en verdad, Señor, tú eres fuente de toda santidad. Santifica estos dones con la efusión de tu Espíritu, de manera que se conviertan para nosotros en el cuerpo y la sangre de Jesucristo nuestro Señor. Él mismo, cuando iba a ser entregado su pasión, voluntariamente aceptada, tomó pan, dándote gracias, lo partió y lo dio a sus discípulos, diciendo: tomen y coman todos de él, porque esto es mi cuerpo que será entregado por ustedes.

0: Del mismo modo, acabada la cena, tomó el cáliz y dándote gracias de nuevo, lo pasó a sus discípulos diciendo, tomen y beban todos de él, porque este es el cáliz de mi sangre, sangre de la alianza nueva y eterna, que será derramada por ustedes y por muchos para el perdón de los pecados. Hagan esto en conmemoración mía, Señor mío. Este es el sacramento de nuestra fe. Anunciamos tu muerte.
1: Proclamamos tu resurrección. Ven, Señor Jesús.
0: Así, Padre, al celebrar ahora el memorial de la Pascua de tu Hijo, te ofrecemos el pan de vida y el cáliz de salvación y te damos gracias. Nos unimos a tu Iglesia peregrina por toda la tierra, al Papa León XIV, a nuestro obispo René, su auxiliar Enrique, y todos los pastores que cuidan de tu pueblo, llévala a la perfección por la caridad. Recuerda a nuestros hermanos que se durmieron en la esperanza de la resurrección, especialmente los que hoy día hemos venido a recordar. Y de todos los difuntos, admíteles a contemplar la luz de tu rostro. Ten misericordia de todos nosotros, de los enfermos, de quienes se encomiendan a la oración. Pidamos por don Eric Martínez Torres, por su familia y por todos los que sufren en su cuerpo, en su espíritu. Y así con María, la Virgen, Madre de Dios, nuestra buena Madre, San José, los apóstoles, Pedro, Santiago y Juan, testigos de la transfiguración, y cuantos vivieron en tu amistad a través de los tiempos, merezcamos por tu Hijo Jesucristo compartir la vida eterna y cantar tus alabanzas. Digamos juntos, por Cristo, con Él y en Él, a ti Dios Padre omnipotente, en la unidad del Espíritu Santo, todo honor y toda gloria por los siglos de los siglos. Amén. Todos juntos también, digamos, Padre nuestro que estás en el cielo, santificado sea tu nombre. Venga a nosotros tu reino. Hágase tu voluntad en la tierra como en el cielo. Danos hoy nuestro pan de cada día. Perdona nuestras ofensas, como también nosotros perdonamos a los que nos ofenden. No nos dejes caer en la tentación
1: y líbranos del mal.
0: Líbranos de todos los males, Señor, concédenos la paz mientras esperamos la gloriosa venida de nuestro Salvador Jesucristo.
1: Tuyo es el reino, tuyo el poder y la gloria por siempre, Señor.
0: Recemos pidiendo la unidad y la paz. Señor Jesucristo, que dijiste a tus apóstoles, la paz les dejo, mi paz les doy. No tengas en cuenta nuestros pecados, sino la fe de tu Iglesia. Y conforme a tu palabra, concédele la paz y la unidad. Tú que vives y reinas por los siglos de los siglos. Amén. La paz y el amor del Señor estén siempre con ustedes.
1: Y con tu espíritu.
0: Con cariño pueden darse un saludo de paz. Lo mismo que pasa.

0: Este es el Cordero de Dios, el Hijo amado del Padre, el predilecto, a quien debemos poner el oído y escucharlo, y que para nosotros hoy día es alimento. Es el Cordero de Dios que quita el pecado del mundo y que nos da la paz. Felices nosotros los invitados a la cena del Señor. Señor, no soy digno de que entres en mi casa. La palabra tuya bastará para sanar. El cuerpo de Cristo nos guarde para la vida eterna.
1: Amén.
0: Quienes van a comulgar se acercan. Los hermanos unimos acompañando con el canto.

0: Antífona de la comunión, cuando Cristo se manifieste, seremos semejantes a Él, porque lo veremos tal cual es. Oremos, ponemos de pie. Señor y Dios nuestro, que los alimentos celestiales recibidos nos transformen en imagen de tu Hijo, cuyo esplendor quisiste manifestar en su gloriosa transfiguración. El que vive y reina por los siglos de los siglos.
1: Amén.
0: Nos consagramos a nuestra Madre, la Virgen, pidiendo por todas las intenciones que hemos traído este día, orando por los peregrinos, por todos los que están en sus casas, siguiendo esta misa a través de la radio, de la señal de televisión, pedir por todos los que cada día llegan al santuario de Andacollo. Digamos juntos, Virgen Santa, Madre de Cristo y Madre nuestra, desde campos, mares y montañas, ciudades, campamentos y villorrios, tus hijos te saludamos en tu santuario de Andacollo. Te ofrecemos lo que somos y tenemos, trabajos, dolores y alegrías, y con amor te consagramos el quehacer de cada día. Acógenos en tu corazón, protégenos en el alma y en el cuerpo, fortalece a los enfermos y a todos los que sufren. Ayuda a las familias a vivir con alegría. Bendice a nuestra patria con el don de la unidad y de la paz. Que no falte a tus hijos el pan de cada día. Que nadie abuse del que está desamparado. Aseméjanos a ti en la fe, la esperanza y el amor, para ser hijos fieles de la Iglesia. Gracias y con nuestras vidas al Padre, al Hijo y al Espíritu Santo. Amén. El Señor está con ustedes. Y la bendición de Dios Todopoderoso, del Padre y del Hijo y del Espíritu Santo, descienda sobre todos ustedes y les acompañe siempre.
1: Amén.
0: Hemos celebrado la Santa Eucaristía, nos quedamos con la paz y la alegría del Señor.
1: Demos gracias a Dios.
0: Que tengan un buen descanso, un buen retorno a casa.
1: Igual.
0: Muchas gracias.

Qué bonito, qué bonito, qué bonito.